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2: 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Quiero recordar a esa mujer, pero que no la puedo olvidar, Edu. 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
3: Es verdad.
2: Y te tocó una así, así que por favor olvídala, hermano.
3: Trato, pero no puedo.
2: No importa, toma, toma, hermano. Ya vas a ver que la vas a olvidar porque no vale la pena.
3: Solo pido olvidarla algún día, mi hermano. Vamos a

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4: Esta es la hora, 6:01.

Hola, ¿qué tal? Buenos días. Ya son las 6:05. Ya, buenos días. Ya estamos una vez más en cabina. Ya estamos listos y preparados ya como cada domingo, ¿ah? Para presentarte en esta hora de la mañana, Balada Bolero, si algo más. Como cada mañana, como cada día, dando gracias siempre al Dios Todopoderoso por la vida, la salud que Él nos da, que nos regala. Sin Él no somos nada, por Él tenemos todas las cosas. Lenin Díez te saluda en esta mañana. El osito de la FM te da la cordial bienvenida al programa del día de hoy, ¿ya? Todos sean bienvenidos, bienvenidas al programa del día de hoy. Hoy estamos 28, ¿no? Hoy 28 de junio.

0: Son las 6 de la mañana, ya con 11. Los saludos ya están ingresando al WhatsApp personal, al WhatsApp de la radio. Un saludo por acá para Angelito Layango, ¿no? Que está ahí en Pasaje Morona Cocha, el sector de Putumayo, cuadra 26. Está, me dice él, muy temprano con la radio. Un saludo muy especial para ti, Angelito Layango. Para toda la familia que está por ahí con la radio en el Pasaje Morona Cocha. Ahí en Putumayo, cuadra 26. Son las 6 de la mañana, ya con 11. ¿Cómo están por ahí los amigos del sector sur de San Juan Brodía, sector de Punchana, sector también de Belén, zona baja y zona alta, aquí en el centro de la ciudad? Buenos días, hemos amanecido ahí sombrío, ¿no? Un poco sombrío, parece que va a llover por ahí, no sé. En la mañana está fresca el día de hoy, ¿verdad? Esperemos que no llueva, ¿no? Que por acá dice que va a llover, a ver, vamos a esperar, ¿verdad? Son las 6 de la mañana con 12, ya 6 y 12 de la mañana.
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1: Esta es la hora, 6:15.

Oye, si alguien por ahí está de cumpleaños, está de happy, le puedes escribir al WhatsApp de la radio, ¿ah? Al 965-673668. Al 965-673668 es el WhatsApp de la radio.

0: Hoy un saludo muy especial por ahí, la gente que está, me dice ahí, por los padres agustinos, ¿no? En el asentamiento humano Los Ceticos. Ahí en calle Las Gambotas están trabajando ahí los vecinos ya. Se han levantado tempranito ahí para hacer la faena, ¿no? Un saludo muy especial por ahí para el vecino Duende, ¿ah? ¿Eh? Ahí está poniendo el para-para, me dice por ahí, ¿ah? ¿Eh? ¿Ah? Eso dale a Coco, a ver. ¿Ah? Ah, para el vecino Duene, para la vecina Isla. ¿Quién más está por ahí? Ah, la vecina Marujita. Y también un saludo muy especial por ahí para mi esposa y para todos los vecinos que están ahí en calle en Las Gambotas, ¿ya? Y se han prendido por ahí su equipo, ¿no? Para escuchar el programa el día de hoy, ¿ya? Para todos los vecinos de calle Las Gambotas, un saludo muy especial para ellos, ¿ya? Que están ya en faena, ¿ya? Saliendo de acá me voy a chambear, ¿ah? ¿Eh? A Coco sabe cómo trabajo, pues. Son las 6 de la mañana con 20, a 6 y 20 de la mañana. 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Lenin Díez te saluda en esta mañana.
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0: 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Ahí está, saludo por ahí para mi amigo Moisés, la señora Sila Abad, para toda la gente que está ahí chambeando ya desde muy temprano.
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0: El saludo me dice por acá para la peluquería Prince Allinson, UNICEF, ¿no? Y barbería en Santa Clara, dice Cecilia Ochoa, estamos escuchando desde muy temprano la radio, dice, ¿ah? Ahí está Allinson, UNICEF. Y barbería en Santa Clara, ¿no? Un saludo muy especial, ¿eh?, para cada uno de ustedes. Un saludo también por acá para la familia, dice, en Iquito, por la calle Cahuine, para mis papás Carlos y mamá Betty, desde el Malvinas, Cusco. Ahí está Plavo, Pablo Pacaya, escuchando ahí el programa. Oye, son las 6 de la mañana con 26, a 6 y 26. 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

0: Oye, son las 6 de la mañana ya con 31. Dice que la mejor almohada es tener una conciencia limpia, ¿no? Tu mejor almohada es una conciencia limpia, ¿ah? Uy, saludo por acá, ahí está, para mi pata Rocker también, ¿ah? Para mi pata Rocker Rioja, por ahí también está la señora María, me dice por ahí con el programa, y también para Eric, que están ahí en sintonía de la radio, en Asentamiento Humano Los Cetitos, ¿ah? Saludo por ahí para Rocker Rioja, para su señora María, y también para, ahí está un amigo, me dice por ahí, para Eric, ¿no? Que están ahí en sintonía de la radio. Muchísimas gracias, ¿ah? Por la sintonía al Asentamiento Humano Los Ceticos. Ah. Saludos por acá también para Jorgito Arabosa, ¿ah? El presidente de la ONG Las Manos que Ayunan de Corazón desde la capital, escuchando ahí el programa. ¿Ah? Gracias, Jorge Garbosa. Desde la capital, Jorgito Arabosa. A Las Manos que Ayudan de Corazón, ¿ah? 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
1: Esta es la hora 6:33.

Son las 6 de la mañana ya con 38, 6:38 de la mañana. Un saludo muy especial por ahí para los amigos que están cumpliendo años el día de hoy. Que lo pasen muy bonito, el día de hoy. Los cumpleañeros y también las cumpleañeras, ¿no? Felicidades, que lo pasen de lo lindo el día de hoy. Un saludo por acá para Transporte Zoe, dice Alexa. Llegando a la triple frontera, escuchando ahí el programa, gracias. ¿Qué más dice por acá? Hola amigo, buenos días. Pudieras mandar saludito a la familia Cobos Macedo del distrito, dice Saquena Bagazán. Acá escuchando full sintonía y dice al mismo tiempo, dice quiero pedir una musiquita a las dos mujeres y un camino. A ver, vamos a buscar por acá la canción, ¿ya? ¿Qué me dice por acá? Saludito para James Pinedo, para María Sol Vela y para el rey de la casa, dice James Giovanni Pinedo Sol Sol. Una gracias por la sintonía. Un saludo muy especial para ustedes. Son las 6 de la mañana ya con 39. 6:39 de la mañana.

0: Un saludo muy especial por acá para la gente que está en el asentamiento humano Los Seticos, ¿no? Para ser más exacto, ahí en calle Las Gambotas, están ahí haciendo la faena, ahí los vecinos, ¿ah? Un saludo muy especial por ahí para el vecino Duende, ¿ah? La vecina Isla, ahí también está la Marujita, ¿no? Claro, la Marujita, ¿quién mata por ahí? Ah, y todos los amigos que están también para mi esposa Alexandra y todos los vecinos del barrio que están en calle Las Gambotas. Asentamiento humano Los Seticos están de faena. Desde las 5 de la mañana estaban ahí trabajando ahí. Ah, los vecinos ahí. Ahí el vecino Duende va a poner ahí ese, ah, ese para lo que le gusta Coco, ¿no? Ahí, ah, claro. Él va a hacer ahí su combinación, ¿eh? Ah, para el vecino Duende es el químico ahí, ¿ah? ¿Eh? Él le va a hacer ahí, ah, ah, unas cuantas raíces, unas cuantas palos. Ah, y le va a dar ahí a Coco, dice, ¿no? Ah, ese caliente, ese para. Hoy saludo ahí para los amigos que están ahí, calle Las Gambotas, asentamiento humano Los Seticos, ¿ah? Escuchando ahí el programa.
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Son las 6 de la mañana ya con 47, 6:47 de la mañana. Ah, para todos los corazones enamorados que están por ahí en sintonía de la radio, un saludo muy especial, ¿ah? Ahí está para Sonia Luna, también ahí en los Padres Agustinos, ¿no? Ahí también ella se está descansando, me dice, de la faena de todos los días. Ahí está para Sonia Luna, ahí por los Padres Agustinos, en sintonía de la radio.

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1: Oye, para Jorgito Arabosa, el presidente de la ONG, la mano que ayuna de corazón desde la capital, escuchando ahí el programa. Gracias, Jorge Arabosa, por la sintonía. Muchas gracias. Un abrazo a la distancia. Claro.
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1: 6:46 ya, ¿no?
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1: 6:48, ¿no? 6:48 a.m. Hemos venido un poco upa el día de hoy, ¿no? Así es. Claro, pues. Ah, de acá saliendo nos vamos ahí a la calle Las Gambotas, ¿sabes? Ahí en asentamiento humano de los Ceticos. Ahí, claro, Coco sabe cómo trabajo yo. Ya. De acá saliendo nos vamos corriendo ahí a chambear hasta las 4 de la tarde. Le vamos a dar seguidito, corrido le vamos a dar la chamba, Coco. Corrido.
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1: Hasta las 5 de la tarde le vamos a dar el día de hoy.
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1: 6:49 a.m.
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Son las 6:52. 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Son las 6:54 ya, 6:54 a.m. Saludos por ahí para Roque Rioja. Claro, por ahí también está la señora María, por ahí también está Eric y también por ahí está el pajarito, me dice, ¿no? ¿Quién es el pajarito, ah? Ah, un saludo muy especial ahí para los amigos que están ahí, me dice, amaneciendo ahí con la radio. Son las 6:54. 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Lenin Díez te saluda en esta mañana, el Osito y la FM.

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1: Esta es la hora, 6:56.

A ver, dice por acá, quiero mandar saluditos para mi pareja, dice, desde la capital. Hoy es su cumpleaños, se llama Gerson Caguaza Sol Sol. Muchas felicidades ya para Gerson Caguaza Sol Sol, que lo pase bonito el día de hoy, ¿ya? Al nombre muy especial de su señora, ¿no? De su señora, claro. Felicidades. Saludos también por acá, dice, para Anderson, que está cumpliendo un añito más de vida, de parte de su papito Edgar, sus hermanos que están, dice, ahí cerca, escuchando la raya. Un saludo ahí desde Piura, le envían saluditos, está ahí, está para Anderson, que el día de hoy está de cumpleaños, que lo pase bonito el día de hoy. Para Vicky Jivaca, también ahí en sintonía la radio, gracias Vicky Jivaca. Saludar también, dice, a mi esposa Zenobia Paredes, galán en Breña, dice, Cuadra 3. Saludito va de parte de su esposo Darwin Germán, ¿no? Desde San Lorenzo, en el río Napo. Son las 7 en punto de la mañana, ingresando de esta manera ya a nuestra segunda hora del programa, ¿eh?

Un saludo por acá para Corralito Corazón. Ahí en la chamba me dice, buena Corralito. Un saludo también por acá para mi pata Jorgito Barabosa, al presidente de la ONG Las Manos que Ayunan de Corazón desde la capital, escuchando la radio. Gracias, Jorge Garabosa, por la sintonía. Un abrazo a la distancia. Son las 7 de la mañana ya, con 7 de la mañana. Muchas felicidades por ir para los amigos que el día de hoy están de cumpleaños, ¿ah? 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
1: Oye, mañana vamos a comer bastante pescado, ¿no? Mañana es San Pedro, San Pablo. Ah, el día del pescador, el día de mañana. Ah, mañana 29 se celebra ahí. Ah, San Pedro, San Pablo. Hoy parece que se ha acabado su mega ahí de mi amigo Roger, ¿ah? ¿Ah? Se ha acabado su mega.

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Oye, saludo por acá, me dice, para la pequeña Alexia Castro, que está cumpliendo 2 añitos. Muchas felicidades, ya de parte de sus papitos Dayana y papá Estefano, ¿no? Y sus abuelitos Gustavito y Clarita en el sector de Santo Tomás. ¿Ah? Ahí está la cumpleañera. A partir de las 2 de la tarde va a ser la fiestita, me dice. ¿Ah? Muchas felicidades para la pequeñita Alexia Castro. Que lo pase bonito el día de hoy en su cumpleaños. ¿Ah? Felicidades. Saludos tiempo acá para mi abuelita Susana Ruiz Tulumba, de parte de su nieta Juliana e hija Yanina. Le mandamos un fuerte abrazo, me dice, y bendiciones para ella, escuchando la radio desde temprano, ¿ah? Gracias. ¿Qué más dice por acá? Hola, amigo, buenos días. Quiero mandar saluditos para mis compañeros de trabajo aquí en el grifo. ¿Qué dice acá? ¿Grifo Gral? ¿Gral Club? Así, ¿no? Saludos para Abramson, también para el señor Abraham. Ah, y para el señor, dice acá, para la señora Darly. Ah, ahí escuchando la radio. Saludo por acá, me dice, para Aldo Frank de la Cruz Aranda, que se encuentra trabajando, me dice, en Participación Cuadra 9, de parte de su sobrino Bastián, ¿no? Manda saludito ahí, ¿ah? Un saludito para Frank de la Cruz Aranda. Mi corazón. Oye, hablando de ahí de Aranda, ¿o qué será la vida por ahí de Vladimir, no? Oye, desde que ha perdido su candidato, no me habla, Vladimir, ¿eh?

0: 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Saludos para mis princesitas Karena y Caseli. El amor de papito, dice, de parte de su papito Lisandro Celis, dice. Ah, si es Celis es bueno, ah, si es Celis es bueno, claro. Ah, todos los Celis son buenos. Ah. 7:14 a.m. Vamos a una pequeña pausa, ¿no? Una pequeñita pausa comercial. Y volvemos, ¿ya? Una pequeñita pausa.
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Son las 7 de la mañana ya con 20. 7 y 20 de la mañana. Gracias por la sintonía a toda la gente que está ahí, ¿ah? Los amigos aquí en San Juan, la gente aquí en Punchana, en el centro de la ciudad, sector de Belén, zona baja y zona alta. Un saludo muy especial para cada uno de la gente también del volante que está por ahí con la radio, ¿ah? Mis amigos del volante.

amigo Lenin, ¿qué tal? Buenos días. Desde muy temprano con la radio, dice, ¿no? Con la radio, dice. Saludo por acá para Ferretería Salomón. Está ubicado, dice, ahí en el pasaje Unión, ¿no? Cuadra 1 al costadito de la Plaza San Antonio. Ahí está para la gente que está allá, Ferretería Salomón. Gracias por la sintonía. Gracias, ¿ah? Ahí en el pasaje Unión. ¿Qué más dice por acá? Vamos a ver. Ahí está para el Bambino. Dice, quiere enviar el cordial saludito a Jimmy Arévalo y a José Luis Dávila Castillo, el popular Luchito, el terrible, dice acá, desde Chamaca, ¿no? Así, Cusco, Perú. Escuchando ahí la radio, ¿ah? De parte de Máximo Manuel, el Bambino. Ah, gracias por la sintonía. ¿Ah? Gracias, gracias a todos los amigos que están ahí. En todo el mundo nos escuchan, ah, en Francia, Argentina, Venezuela, Ecuador, Bolivia, Uruguay, Italia, España, en todo el mundo nos escuchan vía internet el programa. Un saludo muy especial para cada uno de ustedes. Son las 7 de la mañana con 22, ya 7 y 22 de la mañana.

Oye, sinceramente hablando, señor, señora, nadie es eterno en esta vida, ¿no? Nadie. Hoy estamos, de repente mañana ya no. Por eso hay que vivir en paz con todos. Hay que vivir en paz los unos a los otros. No estar ahí, no sé, peleando por herencia o peleando por terreno. ¿Qué vecino que te has metido 30 centímetros? Te has metido, mira, 50 centímetros a mi terreno. Pues yo te pregunto algo, a ver. ¿Ah? ¿Ese terreno vas a llevar cuando te vas? ¿Ah? Creo que no, ¿no? Por ejemplo, yo le he regalado 5 metros a mi vecino. Sí. De mí era 7 por 35. Ahora es 7 por 30. ¿Ah? Le he regalado 5. Ya entra 5 metros, vecino. ¿Ah? Habrá que estar peleando ahí por tierra, ¿no? Por 30 centímetros, que has entrado 30 centímetros, que has entrado 40 centímetros, etcétera, etcétera, ¿sí o no? Hay que vivir tranquilo entre vecinos, ¿no? Hay que vivir feliz ahí en paz entre vecinos, ahí tomando, comiendo, ¿no? Entre vecinitos. Vecinita, ah, ve a llevar tu pescadito o tu cuarto de pollito, eso debe ser, ¿no? No estar ahí discutiendo entre vecinos, ¿ah? Peor por tierra, ¿ah? Porque nada vamos a llevar, ¿ah? Hoy estamos y de repente mañana ya no estamos, ¿ah? ¿Y con quién se va a quedar ese que has peleado por 30 centímetros, por 40? A ver, ¿quién va a llevar? ¿Ah? Nadie lleva, ¿sí o no? No vas a llevar tu carro, no vas a llevar tu moto y tampoco vas a llevar tu dinero. Ahí que si tienes mucho dinero, comparta ahí con la gente que no tiene. ¿Ah? Haz obra social. ¿Ah? Si tienes dinero, ¿ah? Si eres como yo que tiene harto dinero, comparta ahí con los pobres, ahí con las personas que necesitan. ¿Ah? Tienes que compartir ahí. ¿Ah? Y no estar ahí viviendo ahí, no sé, ahí peleando con los vecinos, con las vecinas, no. Vivan en paz. Y peor, peleando con la familia. Por herencia, que el otro. No, esas cosas no. Nadie va a llevar nada cuando partimos. Nada llevamos nada. Así como hemos venido, así nos vamos. Son las 7:27 ya, 7:27 de la mañana.

Oye, saludo por acá para Benice, para Mariela Cacique Pérez. Está en sintonía de la radio acá en Arica Cuadra 12, ¿no? Ahí está, claro, para mis hijos Rosita, Bella, Carlos, Rubén y también para Kiara Ramírez, escuchando ahí el programa. Gracias, Mariela, por la sintonía. También para el lindo gatito, ¿no? Claro, ahí también está el lindo gatito. Dice por acá, Osito, dice, buenos días, un día como hoy nació, dice, ahí está, Michael, ¿no? O Michael Joan, Chávez García, está cumpliendo 42 años, dice, mucha felicidad, saludos de parte de su mamá, Meredith García Sánchez, también de parte de sus hermanos, Winnie, Grisel, Luis Andrés, de parte también de los tíos William, Marlín y Raúl y Marco Antonio. De parte de toda su familia, muchas felicidades. Ahí está para el cumpleañero, para Michael Joan Chávez García, que lo pase bonito el día de hoy en su cumpleaños. Muchas felicidades. Gracias. Hoy se ha acabado sus megas ahí de mi pata roja, ¿eh? Ya no tiene megas, ¿eh? Ahí el hombre. Son las 7 de la mañana con 32. Gracias, Jorgito Grabosa, desde la capital. El presidente de la ONG, las manos cayendo de corazón, Jorgito Grabosa, un abrazo a la distancia.

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Ahí está mi amigo Moisés, la señora Sila y para todo el personal que está ahí chambeando, ¿eh? Desde muy temprano, escuchando la radio. Son las 7 de la mañana con 36. Vamos, acá, vamos a enviar los saluditos. Dice, amigo, buenos días, saluditos para los muchachos que están a full. Dice, locación, dice Zagari AX, Rexol, Cusco. Saluditos para Arista, Lucho Ramírez y en especial para Teo Cristóbal, que está celebrando su día especial. Es un saludo muy especial para ustedes, ¿ah? Buenos días, amigo, dice Lenin 10. Quisiera mandar saluditos de parte de Joel Ventos para su esposita Bonnie Moya, que lo ama mucho, y para mis amores, dice Tadeo, Benjamín y Alfredito, que son mis motores, dice, para seguir adelante, ¿no? Ah, saludo por acá, dice, de cumpleaños para el señor Linder Aguanari Arévalo. Está cumpliendo 48 años. Muchas felicidades, ¿eh? Para Linder Aguanari Arévalo, que lo pase bonito el día de hoy en su Happy Birthday to You. Hola, quiero que me mande saluditos para la familia Orbe Andrade. Y un saludo de cumpleaños para Rocío del Pilar, que está cumpliendo 10 añitos. Muchas felicidades para la pequeñita, a nombre muy especial de sus hermanitos, Lery, Elizabeth, Esmeralda, Verónica, a nombre de toda la familia Full Sintonía vía Internet desde Chincha. Ah, gracias. Un saludito para, dice, el amor de mi vida, Johaira Álvarez, de parte de York, así, ¿no? De York, lo escuchamos desde la vía Internet, desde la capital, dice, escuchando ahí la radio, ¿ah? Y un saludo muy especial también por ahí para Alexandrita, también está por ahí, ahí en Full Sintonía de la Radio, ahí los amigos ahí en Asentamiento Humano Los Seticos, ahí en calle Las Gambotas, están haciendo una faena ahí los vecinos de la calle. Ah, ya vamos por ahí, allá vamos, claro. Hoy le damos hasta las 5 de la tarde, vamos a trabajar ahí con Coco, ¿eh? Claro, también para Marujita, para todos los amigos que están por ahí, para el vecino Duende, ¿no? La vecina Hilda. ¿Quién más por ahí? La Martita también está por ahí, Martita, el vecino Ayambo. Ah, el Chavo también está ahí, ¿eh? De acá le estoy viendo al Chavo, ¿eh? Ahí también está el Chavo. Ah, para mi promoción, José, para Rosita y todos los vecinos que están por ahí, un saludo muy especial, ¿ah? ¿Eh? Y también para la crepa, ahí también poja la crepa, Alexandrita. Ah, también ahí cumpliendo con la calle. Ah, y esta cancioncita es para ella. Ah, y para todos los corazones enamorados que están por ahí en sintonía de la radio. Son las 7:38. Ah. Si estás enamorada, dedícale esta canción a tu esposo, a tu esposa.

Son las 7 de la mañana ya con 43. Hablar del amor es muy extenso, ¿no? Creo que la semana pasada comentamos de la palabra amor. Que cuando usted entiendas y comprendas lo que significa la palabra amor, vas a respetar a tu esposa, vas a respetar a tu pareja, vas a respetar a tu conviviente, vas a respetar a tu amorcito. Pero mientras que no aprendas la palabra amor, vas a seguir sacando el pie del plato, que no es lo correcto. ¿Ah? Mi tatarabuelo un día me agarró y me dijo, Lenin, me dice, si con una mujer nomás tienes problemas, peor será cuando tienes dos, ¿ya? ¿No? Y de verdad, es verdad, ¿ah? ¿Ah? Si con una mujer nomás tienes problemas, peor es con dos. Ah, por eso hay que quedarnos con esa una nomás, ¿no? Claro. ¿O no es así? Cuando aprendamos la palabra amor, esa palabra amor es bien intenso, bien profundo, ¿no? Vas a aprender a respetar a tu esposo, vas a aprender a respetar a tu esposa. Ah, y si no eres casado, vas a aprender a respetar a tu mujercita. Ah, y aprender a respetar también a tu hombre. Y cada día debemos regar, ¿no?, el jardín de nuestro corazón, con detalles ahí. Y no hay que perder esos bonitos detalles, A ver, yo les digo algo, mira, yo les pregunto algo. A ver, ¿cómo ha sido cuando la has conocido a ella, ¿no? O cuando la has conocido?

sido a él. Ha sido bonito, ¿sí o no? Ah, pasaba la pista, un besito. Subías a tu motocarro, otro besito. Bajabas del motocarro, otro besito. Todo era beso y beso y beso, ¿no? Pero ahora, ¿qué pasa ahora? ¿Ah? Ahora que ya vives con ella, ¿ah? Ya están tiempo con ella. Ahora le empujas del motocarro, ahora. O no es así, o estoy hablando mal. No, no, no, no hay que perder los detalles, ¿no? Un buenos días, mi amor. Ah, o salir por ahí a comerse un helado, un chupete. Salirse de la rutina. No, a veces la rutina mata, apaga el amor ahí entre parejas, en una relación, la rutina. Esa rutina de todos los días, ahí no, sal con ella, ¿no? A tomarse por ahí un emoliente, una hamaca, a comerse por ahí un chupete, un helado, sale, conversen, ¿ah? Salgan solitos los dos ahí, ¿ah? A los hijos por ahí déjalos en casita, pero si es pequeñito, llévalo, ¿no? Pero a los mayorcitos, o sea, a las mayores, déjalos en casita y sale, ¿ah? Sale con ella, siéntate ahí en un parque. Ah, en una plaza y compra su chupete. Ah, si no hay para un helado de 3 soles, de 5 soles, el chupete está a 1 sol. Ah. Pero salgan de la rutina. A veces la rutina mata nuestra relación, nuestro amor, apaga el amor ahí que hay entre las parejas. Son las 7 de la mañana ya con 47. 7:47 de la mañana. Seguimos poniéndote la música romántica, ¿ah? Aquí en los 103.5 de Radio Loreto Insuperable.

Son las 7 de la mañana, ya con 50. 7 y 50 de la mañana. Saludo por acá para mi gran amigo también, ¿no? Ahí está Natividad Ríos. En el asentamiento humano, La Amistad. Está escuchando el programa. Un saludo muy especial, ¿eh? Para nuestro gran amigo Natividad Ríos, ¿no? Un saludito para él. ¿Ah? Claro, ahí está, me dice desde muy temprano con la radio, ¿ah? A toda la gente que está en el asentamiento humano, La Amistad. Saludos por acá para Gale García La Chuma y también para Carlitos, o sea, espero que estén juntitos ahí los dos, o sea, esperemos ahí que esté Carlito con Gale García La Chuma, que manda saluditos para su mamita acá en la Isla Bonita, para la señora Jovita, ¿no? Por ahí también está para el Chino, para Beto, ¿ah? Y también para mi pata Jerefe, ¿ah? Que está ahí en la capital. Gracias, Gale García La Chuma. Por ahí también está para Carlitos, ¿no?

Este, buena Brian, ¿ah? De lunes a viernes estuve, Brian, ¿ah? Ahí está para mi pata Brian, ¿ah? Para su esposa, ahí está la señora Maribel Aguanari. Por ahí también está Brian Mujica. Ah, atrás ahí de la casona, ahí el 16 de julio, el puesto de las Cinco Marías y su yapa, ¿no? Ahí está mi pata Brian, ahí está, un saludo muy especial para Brian y su esposa Maribel. Son las 7 de la mañana con 52, ya viene ya los vallenatos insuperables, pero antes te soltamos esta lindísima música.

0: Hoy ya venimos con los vallenatos insuperables, ¿ah? Ya venimos con los vallaneticos insuperables el día de hoy. Dice, hola, buenos días, quiero mandar saluditos a mi hijita que hoy está cumpliendo 6 añitos.
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0: Dice, hola, buenos días, quiero mandar saluditos para mi hijita que hoy está cumpliendo 6 años. Ahora sí, ¿no? Para Leila Judith. Ah, que el día de hoy está cumpliendo 6 añitos, o sea, muchas felicidades para la cumpleañera. Ah, 6 añitos, ¿no? Leila Judith, ¿de parte de quién va el saludito? A ver si pueden mandar completito, por favor, para saludarle, bonito.
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0: A ver, ¿quién le saluda ahí a la cumpleañera, a Leila Judith? A ver, ¿quién le saluda? A su mamita, a su papá, no sé.
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0: Saludo por acá, me dicen, en Yurimaguas, exactamente en el Gringo Satélite 3, dice que están ubicados en el 15 de agosto, para las chicas Pila que están a full chamba, para Johaira, Nicole, Armas, García y para Marvin Torres Flores, que están escuchando ahí la radio vía internet, ah, gracias, gracias. Saludos también por acá, me dice, para, ¿qué dice acá? Para la gente de Aduana, Talma Pontuaria, dice, ¿no? Un saludo muy especial para la gente que está ahí, ¿ah? ¿Eh? De parte de su mamita y toda su familia acá en 28 de mayo, mira, pero ¿cómo se llama su mamita? ¿Cómo se llama su papá de la cumpleañera? Ya, felicidades para Leila Judith, que el día de hoy cumple 5 añitos. Ya venimos con los vallenatos insuperables.

Oye, de esa manera estamos arrancando ya nuestra tercera y última hora del programa. Buenos días. Ahora con los vallenatos insuperables el día de hoy.

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0: Hoy buen provecho, provecho con ese desayuno. Provecho, provecho. Hoy 8 de la mañana con 24, ya 8:24 de la mañana. Un saludo por acá para mi pata, ahorita para Rupert Grande de Malpartida. Ahí está el hombre, me dice, con toda su familia ahí, escuchando la radio. Saludo por acá para las mamitas Lindaura Malpartida López, Delia Flores Góngora y Lincano Linares Salazar. Ahí está Rubel Grande de Malpartida. Gracias por la sintonía, muchas gracias. 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Hoy el día de hoy está de cumpleaños. Está cumpliendo un añito más de vida la señora Fátima Kiara Reate Arévalo. El cariñoso saludo va de parte de su amor, nuestro compañero de trabajo, Ángelo García, más conocido como Chigol Loco, ¿no? De su hijito también, Angelito y Nacia, ¿no? De sus padres, suegros y de toda la familia que la quieren mucho, Deseamos que Dios, el Todopoderoso, la bendiga, le colme de muchas bendiciones. Y se une también este saludo a la señora de la Cruzado y todo el personal de la radio. Muchas felicidades para la señora Fátima Kiara Reátegui Arévalo. También está de cumpleaños, doble celebración, la pequeña Nacia Kiara García Reátegui. Es hijita de nuestro compañero Ángelo García, Chico Loco. Que junto con a su mamita, la señora Fátima, le envían cariñosos saludos también. También su hermanito Angelito, los abuelitos, tíos y de toda la familia García Reate. Se une el saludo a la señora Adela Cruzado y todo el personal de la radio, ¿no? Le expresan sus afectuosos saludos y ruegan que al Dios Todopoderoso le colme de muchas bendiciones para la pequeña Nacia. Muchas felicidades, muchas felicidades para ella.
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vamos. Hoy gracias, Jorgito Aramosa, por la sintonía. El presidente de la ONG, la mano que ayuna de corazón desde la capital. Escuchando la radio, gracias, Jorge Aramosa. 8:35 ya 8:35 de la mañana. Y sobre acá, hola amigos, quiero mandar saluditos para Salchi Pollería

Ahí está mi amiga Sonia. Ahí en San Lorenzo, en la tienda del Marañón. Buenos días, dice mi amigo Lenin Díez. Saludito por acá para mi esposo que sale servicio de Serenalgo de Punchana, dice, para Carlos Alberto Falcón Carrión, de parte de la mujer que le ama mucho, dice Esther Parana Gómez. Ah, y también para mis hijos Jerico, Mateo y Gabriel, que están ahí, dice, están aquí desayunando, preparado para la parrillada. Ah, qué bueno, ¿eh? Se dio. Ahí está mi amiga, la gata, ¿no? La gata.

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0: Oye, se viene Día del Láser, ¿ah? Para continuar con la programación de la radio. 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
1: Adriana Álvarez.

se queda ya con DJ Lázaro para continuar ya con la programación de la radio. Mañana es feriado, San Pedro, San Pablo, ¿ya? Pasen un bonito feriado. Ah, si va a tomar, no maneje, ¿ya? Si va a manejar, no tome. Se queda ya con DJ Lázaro, ¿ya? Pasen un bonito fin de semana.

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merenguito esta hora de la mañana. El gran Eddie Herrera. Hola, hola, ¿qué tal? ¿Cómo estamos? Buenos días y bienvenidos al tremendo show. Hoy domingo 28 de junio. Qué rico fin de semana. Llegamos al domingo. Han pasado sábado, San Juan, ay, ay, ay, no. ¡Viene otra fiesta, por favor! El cejón de la radio se va a tomar su leche. Nosotros nos quedamos hasta el mediodía. El gran DJ Láser junto a gran Enrique Silvano. Hasta el mediodía nos quedamos acompañándote con buena música, diversión, entretenimiento al máximo. A través de los 103.5 de tu radio, Loreto Insuperable número 1. Así que le damos la cordial bienvenida. Así que arriba los ánimos, sube ese volumen. Y préndete con la radio número 1, Loreto Insuperable.

Atención, atención a la hora 9 de la mañana con 30 minutos. Es en la hora 9 con 30 en la radio número 1, la Loreta Insuperable. ¿Quieres enviarnos saludos? Habilitamos el WhatsApp 965-673668. 965-673668. Así que ya lo sabes. 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Estos domingos insuperables con el gran día láser.

de una noche de copas. Saludos para DJ Gabo Flow. Escuchando la radio, gracias. DJ Gabo Flow. Atención a la hora, 9 de la mañana con 42 minutos. Es la hora 9:42 en la radio. Como siempre, conectados a la programación de los 103.5 de tu radio, Loreto, número 1. Van llegando por acá los primeros saludos. Dice a ti, el láser, envían saludos para la gente de, para la gente de Farmacel. Ahí en el sector de la calle Tacna, ¿no? Están a full sintonía de radio, Loreto Insuperable, el número 1. Como siempre, los muchachos chambeando. Muy bien, ¿ah? Gracias, a ver, saludos por acá. Hola, DJ Láser, saludos para Lisandro, que está de, que está de cumpleaños acá en Santanita, Lima. ¿Ah? De parte de Wagner, Brandon, Iván, y de parte de su esposa, que estamos a full sintonía de Radio Loreto Insuperable, número 1. Qué bonito, muchas gracias. Otro saludo por acá, Láser, mi amigo, saludos para mi mamita Manuelita y para Lechuga. Full sintonía de Radio Loreto ahí en Multiservicios Jefferson. Saludos para nuestra amiga Lourdes. Como siempre, ya conectados a la programación de la radio. Qué bonito. Más saludos por acá. A ver, ¿qué tal, amigo DJ Láser? Saludos para Graffiti, para Max, alias La Gata, y para José, alias La Lerida. ¿Eh? Por el Cenati, full sintonía de Radio Loreto. Gracias. Por estar con la número uno. Más saludos por acá. Saludos para mi amor Reinita en Lima, de parte de su amor Johncito, ahí en Lurín. Qué bonito, gracias. Otro saludo por acá. Hola, Vida Láser. Saludos para la peluquería Prince Unisex y barbería ahí en Santa Clara. Cecilia Ochoa, como siempre, conectados a Radio Loreto. ¡Qué rico domingo! ¡Buen provecho! Estos domingos insuperables con el gran DJ Láser.

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Atención a la hora. 9 de la mañana con 57 minutos. 9:57. Buena, don Enrique Silvano. Por acá van llegando más saludos. A ver. Quiero enviar saludos a Piura, dice. Saludos para Melina, a la familia Córdoba y Pushima. Ahí está, gracias. La gente de Piura. Otro saludo por acá. Hola, buenos días, amigo Diego Láser. Saludos para el amigo, dice, para ti, amigo, escuchando como todos los domingos. Domingos insuperables con tu buena música de bendiciones. Saludos para mi querido Iquitos y familiares. Ahí está el gran Álvaro Zabaleta, ahí en San Juan del Urigancho, Lima. Otro saludo por acá. Quiero enviar saludos por el cumpleaños de mi hermano Lisandro. Oye, de parte de Wagner.

Arbitarte. Gracias por estar con la programación de Radio Loreto. Otro saludo por aquí. Quiero enviar saludos para mi sobrino que está en Lima, Los Olivos. Él se llama Aldo Giovanni Peso. Oye, de parte de su tía Paula, sus primos, Paul, Zoe, Diana y todos sus tíos. Los tíos Peso, ¿ah? El saludo va de parte de Iquitos, desde Iquitos. Que Dios le bendiga siempre. Y que todos los que mira lo queremos muchísimo. Dice, felicidades. ¡Qué bonito! Otro saludo por acá, Miguel Láser, saludo para Angelito, por el aeropuerto, full sintonía de radio.

Internacional Pacífico. El amor es así. Y me escribe nuestro amigo Jair Rodríguez. Me dice: Tía Láser, envía un saludo para mi mamita, la señora Luz Diana, y para Aníbal Rodríguez, allá en la ciudad de Iquitos. De parte de Jair Rodríguez, como siempre, conectamos a Radio Loreto, número uno. ¡Atención! 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

0: 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Es la hora 10 con 8. Saludos para Sergio.
1: Es toda la gente.
0: Escuchando Radio Loreto. Gracias, Sergio. Para Sergio Rabón. 10 de la mañana con 8 minutos. Van llegando más saludos a través del WhatsApp. A ver. Salió para Vicky Jibaja. 6 meses con amor de mi, con el amor de mi vida. Dice, buena, felicidades. A ver por acá, DJ Láser, quiero enviar saludos para mi amorcito Bimbo de parte de María Calampa. ¡Ay, ay, ay! ¡Que vive el amor! Hola, buenos días, amiga DJ Láser, desde Ancon City, para los engreídos de la casa. Ahí está Johan, para Amir y para mi esposa Cielo, que son el amor de mi vida. ¡Felicidades! ¡Qué bonito, ¿eh? 10 de la mañana con 9 minutos, segunda hora de programa.

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¡Actualízate, mami! ¡Cali Uchis! ¡Muévelo, muévelo! ¡Atención a la hora! Es la hora 9 de la mañana, 10 de la mañana ya con 28 minutos. Es la hora 10 con 28 en la radio. En la radio número 1, Loreto Insuperable. ¡Atención! 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Por acá van llegando más saludos a través del WhatsApp. Por acá me escribe el doctor Jack Vela. Me dice DJ Láser. Arriba los ánimos como todos los domingos. Muchas gracias, mi querido doctor. Puede ser, ¿o puede ser? Puede ser el día de hoy, mi querido doctor. Por acá, a ver, saludos. ¿Qué tal, amigo DJ Láser? Quiero enviar saludos para la familia Torres Lovera. Saludos para mi esposa Jennifer Priscila. Saludos para mis hijos, ahí está Jaylo Alexi. Y para Valentina Milagros, de parte de Luchito Torres, acá en Los Olivos, Lima. Full sintonía con la programación Domingos Insuperables. Saludos para la familia Macedo Tamani, allá en la calle Sucre, sector Punchana. Buena, Luchito Torres. A ver, más saludos por acá. Hola, buenos días. Saludos para el amor de mi vida. Ahí está Xavier. Y para mis queridos hijos, que lo aman mucho, dice. Ama mucho a su papito. Desde 8 de mayo, Río Amazonas, vía internet, escuchando Loreto Insuperable. Radio Loreto número 1. ¡Qué bonito! Saludos para Jair Rodríguez, como siempre conectados a Radio Loreto. Ay, ay, ay. 10 de la mañana con 31 minutos. Y ahora.

Recordando con los chicos de Elchar. Pa queréis, se llama de esta música do brasileiro. Es un más grande del mundo. Oye, por acá salió para la gente linda del Mercado Cardoso. El Mercado Belén. El populoso Mercado de Belén. Gracias por estar con la radio número uno. El Mercado Modelo. Oye, todos escuchan Radio Loreto Insuperable. Para la gente del volante. Para los muchachos que están conectados a Radio Loreto. Qué bonito. Para todos los que están haciendo el aseo de la casa, ¿no? Un domingo de descanso, pero a trabajar en casita, ¿sí? Haciendo el arreglo. De repente la refacción de algo. Una ventana, una puerta, ¿no? Qué bonito, gracias por estar con la radio número uno, Loreto Insuperable. Te acompañamos hasta el mediodía. Atención por aquí. Hoy 28 de junio en el Perú celebramos el, a nivel nacional, el Día Nacional del Ceviche. El plato bandera de nuestro querido Perú, ¿no? Día Nacional del Ceviche. Rindiendo homenaje a su plato bandera y patrimonio cultural de la nación. ¡Qué bonito! El Día Nacional del Ceviche. Hoy puede ser un cevichito, ¿ah? ¿Eh? Con su cangrejazo. ¡Qué bonito! 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Ahí está el gran Fernando Camulún. Y como siempre, conectados a Radio Loreto. ¡Qué bonito! Gracias por estar con la radio, Saludos para la gente linda de Agua Zaragoza, ahí en la ciudad de Nauta. Especial para Jack Willy. Como siempre, conectados a Radio Loreto de parte de Luz. Ah, gracias, ¿ah? Saludos para Daniel Rodríguez Chota en el caserío Limón, Río Italia. Oye, de parte de Jair Rodríguez. Él siempre conectados a la programación, ¿ah? Domingos Insuperables en Radio Loreto, qué bonito. Buenas, Jair Rodríguez. A ver, Nestría, por acá nuestro amigo Fred de Lepuru me dice Díaz Láser. A disfrutar un riquísimo cevichito de doncella. El plato bandera, dice. Cevichito de churo. Muy bien, ¿eh? Gracias por estar con la radio número uno, mi querido Fred de Lepuru. Tiki, tiki, tiki, tiki, tiki, tiki. Oye, ¿hoy qué será la vida de Jair Cuñañaya? 10 de la mañana, 44 minutos. 10 de la mañana, 44 minutos.

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No te preocupes por mí. Salió para Denise Ferreira. Para Denise Ferreira. ¡Sí! Oye, salió para mi tía Janet, escuchando la radio, gracias. Salió para Angie Campos. Buena Angie. Salimos también para Grecia. Salimos también para Grecia. Como siempre, conectados a la programación de Radio Loreto. 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Gracias, mi brothercito. A ver, saludos por acá.

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2: Esta es la hora, 11:11.

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0: fuera muslerita.
1: ¡Sí!
0: ¡Muévete como anoche! ¡Buena frente al Esburu! ¡Sí! ¡Muévelo, muévelo, muévelo! Atención a la hora, 11 de la mañana, 32 minutos. 11 con 32 en la radio número 1, Loreto Insuperable. 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Gracias por estar con la radio número uno, Loreto Insuperable. Amigo, buenas tardes, saludos para Graffiti y para Max La Gata y para Pingüino, muy sintonía en el Cenati, como siempre escuchando a Loreto Insuperable. Gracias, muchachos. Otro saludo por acá. Sí, Láser, saludos de parte del popular Cuellito. Saludos para mi sobrina Diane Bolón, para mi nieto Elmer, para José, para Cristina, para Azucena y para Judy. De parte del popular Cuellito, mi brodercito, como siempre escuchando a Loreto Insuperable, número uno, qué bonito.

Hoy puede ser un cevichito. Yo quiero un trío. Nada más un trío, mi querido Fernando. Por favor, ¿eh? 11 de la mañana con 34 minutos. 11 con 34. Oye, tengo saludos de cumpleaños por aquí. Nos estábamos olvidando. Vamos a ver, ¿quién está de cumpleaños? Vamos a ver, ¿ya? ¿Eh?

domingo 28 de junio. Hoy está de cumpleaños la señora Fátima Kiara Reate y Arévalo. El cariñoso saludo va de parte de su amor, nuestro compañero de trabajo, Angelo García Flores. De parte, saludos de parte de sus hijitos, ahí está Angelito. Y de parte de Nacia, de parte de sus padres, de parte de los suegros y de toda la familia que lo quieren mucho. Deseamos que Dios y la Virgen les colme de bendiciones. Se unen a este saludo a la señora Delia Cruzado, personal de prensa y todo el personal administrativo. Deseándole muchas felicidades a Fátima Reate y Arévalo. La chamaquita, feliz cumpleaños. Que viva el santo. Otro saludo también. Otro saludito por aquí. Hoy también está de cumpleaños la pequeñita Nacia Kiara García Reate, hija de nuestro compañero de trabajo Angelo García, quien junto con su mamita, la señora Fátima, le envían cariñosos saludos. Y también su hermano Angelito, de parte de los abuelitos, tíos y toda la familia García Reate. Y ya, la señora Delia Cruzado y todo el personal de la radio también le prestan sus afectuosos saludos y ruegan al Todopoderoso le colme de bendiciones. Muchas felicidades para Nacia, que vive el santo. Doble celebración el día de hoy, ¿eh? Felicidades y bendiciones para la familia García Reate. Y que viva el santo. Que viva el santo.

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¡Buena muslerita! La de la tanguita roja. ¡Ay, ay, ay! Atención a la hora 11 de la mañana, 55 minutos. Últimos instantes en el programa. 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Como siempre, gracias por estar con la radio número 1, Loreto Insuperable, ¿eh? Chihua Pollería El Gran Dorado. 11:53 nos escribe nuestra amiga Marita Rojas. A ver, nuestra amiga Marita Rojas. Muy tarde, nuestra amiga Marita Rojas. A ver, ¿dónde está la señora Marita Rojas? Amiga, buenas tardes. Saludos, Borja. Saludos para la señora Marita Rojas. Y la gente de Borja Segunda Cuadra. Full sintonía de Radio Loreto. Saludos para el manager, el doctor Joel Torres. Ahí está el chico. Y el chico Maravilla, no es Maravilla. El gran Mario Torres. Como siempre conectados a Radio Loreto. ¡Nos vamos! DJ Lance le dice gracias por la sintonía. Mañana es 29, ¿no? La fiesta de San Pedro Pescador. La gente de Bellavista Nanay se viste de fiesta. Oye, de San Juan a San Pedro. Mañana se come pescadito. Ah, ya, a ver, vamos a ver. Su cumpleaños de Mario es el jueves. Saludos, por jueves. Mario Torres va a estar de cumpleaños el día jueves. Ojalá nos invite, pues, amigo Mario. Buena, Mario Torres, el chico parquecito. Nos vamos, bien, hacen ese gracias. Estamos de vuelta el próximo domingo con una edición más similar a esta, ¿ya? Gracias, señora Marita Roja, nos vamos. Que pasen una excelente tarde. Nos vamos a Nacia Paul Restaurant. Bendiciones para todos.

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